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1: Son las 4:30.

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Nuevo amanecer. Gracias por las oportunidades que pones en todos y cada uno de nosotros. Gracias por los momentos de felicidad. Gracias por la prosperidad que pones. Gracias por la abundancia en nuestra mesa, en nuestra casa. Gracias por lo que inspiras. Gracias por lo que nos haces crecer y aprender cada día. Gracias, Señor, por permitirnos evolucionar. Gracias por la magia que pones en la vida de cada uno de nosotros. Gracias por la luz que nos guía. Gracias por ese aprendizaje que nos das cada día, Señor. Gracias. Infinitas gracias te damos por todo el amor, por siempre estar ahí, por siempre estar sosteniéndonos de tu mano. Te damos gracias, Señor. Este día te lo colocamos en tus manos, Padre mío. Hoy 5 de julio del 2026, Señor. Hoy estamos aquí para hacer radio todo el día, para llegar a nuestros oyentes y agradecerles también a ellos para que sintonicen nuestra voz. Y te damos gracias, Señor, y en tus manos colocamos todo para que seas tú guiando, protegiendo y guardando de todos y cada uno de nosotros. Todo te lo pedimos, Señor, en nombre de tu Hijo, nuestro Señor Jesucristo, que así sea siempre. Amén y amén.

0: Y bueno, de nuevo les damos la bienvenida a todos y en representación legal de la Consejería Zonal Apoyo del Cabildo de Honduras, con coordinación general del señor Pedro José Ceballos y en el control máster la niña Juliet Zambrano. Y quien les habla, María Mercedes Fernández. Hoy les damos la bienvenida y les decimos gracias por sintonizar nuestra voz estéreo. Los invitamos a que marquen al 320-678-4575, 320-678-4575. Ya pueden empezar a enviar sus mensajitos de saludos, no sé, cumpleaños, lo que quieran, lo que deseen, y a pedir sus canciones, que aquí estaremos prestos a servirles. De todas maneras, muchas gracias y bueno, bienvenidos a todos.
1: Claro que sí, doña Mercedes.
0: Buenos días, Juliet.
1: Buenos días a usted, a los oyentes que nos están sintonizando esta hora. Aquí los dejamos y empezamos con la canción que dice Mi Dulce Niña.
0: Ay,
1: para todas las niñas dulces, picaronas.
0: Eso, con mucho amor.

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0: Bueno, pues por aquí ya empezaron a llegar los reportes de sintonía. Muchas bendiciones para la gente del placer. De por aquí está un saludito, dice hola, hola Kelly, ¿cómo estás? ¿Cómo vas? Que la complazcamos con una canción, Lolita del grupo Liberia. Eso está bien. Bendiciones para ti, Kelly. Un saludito para ti y para tu familia. Claro que sí, ahorita te estaremos colocando esa canción. Y sigue ahí siempre sintonizada con nuestra voz estéreo, la 98.9.
1: Claro que sí, conoces, y también ofendida con Kelly, ofendida. ¿Cómo así que María Mercedes y yo qué?
0: Bueno, ya se puso celosa Julián, ¿sí?
1: Se
0: puso
1: celosa. Yo recibiendo los mensajes y mi nombre por ningún lado, y entonces yo estoy pintada.
0: Bueno, acá hay otro saludito. Dice, hola, buenos días. Espérame, este de hoy, sí. Hola, buenos días, un feliz domingo para ustedes, amigas y amigos de la emisora. Dios los llene de mucha salud y muchas bendiciones. ¡Epa! Y los cuide mucho, un abrazo. Gracias, no sé, no, siempre mandan un reporte ahí, pero no sé quién es, ve. Va a tocar que decir, que digan, porfa, ¿de dónde y quién es para saludarlos? De todas maneras, bendiciones. Gracias por ese mensajito.
1: Claro que sí, aquí va la canción de Kelly.
0: Lolita.
1: Lolita, mi nombre también es Juliet.
0: Saluditos, Kelly.

0: Yo siempre hago. Bueno, y seguimos aquí reportando sintonía desde Mata Redonda. Bendiciones para la gente de Mata Redonda. Hoy quiero saludar a mi hijo, lo dejé caserito. Así es que para ti, él ya está escuchándonos. Te amo mucho, hijo. Juiciosito, que ya llega mamá ahora más tardecito. Para la gente de Mata Redonda que está en plena sintonía, Rosita, Sandra, Daisy. Daisy está haciendo unas deliciosas arepas. Le cuento, Fabio. Bueno, buenos días, Fabio. ¿Cómo estás?
1: Muy buenos días a todo este equipo de trabajo. Muy buenos días, amable audiencia. ¿Cómo se encuentra cada uno de ustedes a estas alturas de la vida cuando ya tenemos las 9:45 minutos? Aquí, primeramente agradecerle a Dios por esta oportunidad, por este maravilloso día que Él nos permite ver, que Él nos regala. Agradecerle a Dios porque a nuestros alrededores está nuestra familia, están nuestros amigos y aún está nuestra comunidad, están toda nuestra amable audiencia aquí sintonizándonos porque somos Línea Complaciente y estaremos con ustedes hasta en punto de las 4 si Dios lo permite.
0: Claro que así es. Un saludo muy especial. Bueno, te iba a comentar, hablar un poquito de esas mujeres emprendedoras. En eso quiero destacar a Daisy Vidal de Mata Redonda, unas deliciosas arepas. Hoy les traje la prueba para que las disguste y apoyemos ese emprendimiento tan chévere que es el de hacer las arepitas con queso.
1: Así es, a todas esas mujeres emprendedoras, a todas esas mujeres que se levantan para sacar su familia adelante y muchas que son cabezas de familia, que hacen de padre y madre. Para ustedes son unas verdaderas guerreras, unas verdaderas luchadoras. Para ustedes muchas, pero muchas felicitaciones y que Dios les continúe dando fuerzas, que Dios les continúe abriendo puertas a través de la 98.9.
2: Y claro que sí, muchachos. ¿Saben una? Ustedes han escuchado esa canción que dice... un día estás conmigo... Otro día estás con otro.
1: Yo pensé que un verano en Nueva York.
0: ¿Eso qué quiere decir? A ver, Juliet, cuéntame.
2: Que Fabio un día está con una.
0: Uy, Fabio, te están echando al agua. A ver, ¿qué pasó? Contame. Bueno, ¿de qué me perdí?
1: Por el momento acepto, el malo del paseo soy yo. Estoy frente a dos damas y ¿qué puedo decir?
0: Bienvenido y bendito eres entre dos mujeres.
2: Está colorado ahí, ¿dónde está?
1: Sí. Bueno, amable audiencia, aquí echando parla un momentico, llevándoles a ustedes alegría, llevándoles a ustedes la mejor programación hoy domingo, fin de semana, como siempre, cumpliendo con ustedes un compromiso que es con todas las comunidades, que es con todos nuestros indios, con todos nuestros afros, con todos nuestros campesinos. Pero aquí estamos llevándoles alegría este fin de semana.

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0: ver, doña Mercedes, a ver, cánteme un pedazo de la dicha de hoy.
1: Si antes te hubiera conocido.
2: No, canta y yo bailo.
1: Seguramente estarías bailando, estás conmigo, no como amigos.
0: A ver, a ver.
2: Tú canta y yo me muevo.
0: A ver, ¿y cuántos más se están moviendo hoy en la casa?
2: En la casita, hoy domingo, a ver.
3: Pues yo creo que cuál más está moviendo ya las damas con la escoba.
2: Ay, es que eso es rico. Vea, yo en la casa le voy a contar. Yo en la casa, cuando estoy en la casa haciendo aseo, yo pongo mi equipo a todo volumen. Y bueno, las que se dicen, entre más le subo el volumen, mejor trapeo mi casa, hijo de madre. Así es.
0: Entre más volumen, más limpio toda la casa.
2: Eso, entonces, a disfrutar. Qué rico, es tan bueno, rico hacer el aseo y tener esa alegría y escuchar es, nuestra voz estéreo.
3: Hacer el delicioso, con el escoba y barrer, trapear. Eso,
2: claro.
3: Bueno, y nosotros aquí compartiendo con toda la amable audiencia, llevándoles alegría, llevándoles entusiasmo, porque es fin.

0: De semana, aquí agradecerle primeramente al Dios Todopoderoso, porque de Él dependemos y sin Él no somos nada.
1: Bueno, saluditos para la gente de La Rejoya, ya empiezan a mandar los saluditos. Saluditos para todos ellos, para Villanueva, Popayán, eso es La Rejoya, Popayán.
0: Sí, ajá. Es Popayán.
1: La Rejoya, Popayán, Villanueva, Cajibío, para la gente de Piendamó, de El Tambo, para la gente de Santander, para la familia Fernández. Bendiciones, saluditos para todos ellos. Gracias por sintonizarnos, gracias por estar ahí siempre con nosotros, nuestra voz, la 98.9, nuestra voz estéreo.
0: También un saludo allá en Santa Bárbara, esto es, creo que son, es donde va terminando La Salvajina, creo. Ajá. Que sí. Entonces, un saludito a esa gente maravillosa, a esa gente bella que me decían que éramos picados, que no los saludamos, pues aquí estamos, aquí les saludamos, les llevamos en el corazón.
1: Eso. A ver, Juliet, ¿qué más hay por ahí?
2: ¿Qué más hay? ¿Y usted qué le parece? Que don Javier, yo miro que llega cantando, eso, canta aquí, y lo ponemos a cantar esta, a ver cómo es que le va a salir, a ver.
1: Uy, a ver, Fabio.
2: No. Desde nuevo, a ver.
0: No, más canta un gallo sin pescuezo que yo.
2: Hágale, a ver. Hágale, que yo aquí le ayudo, a ver.
1: Vamos.
0: Bueno, creo que me cortaron porque esta sí no me la sé.
2: A ver, doña Mercedes, saque esa voz.
1: No, yo para eso, mis respetos con ella, que sabe, vea, canta bueno.
0: La chica de la voz sensual.
2: Usted si canta, no baila, y si baila, no canta.
1: Eso, yo hago una sola cosa. Yo
2: Bueno, nos vamos.
1: Bueno, saluditos también para la gente de Morro Plano. Florcita, bendiciones para ti. Yo sé que me estás escuchando. Abracitos, saludos para tu familia. Florcita en Morro Plano.

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0: Bueno, nosotros aquí seguimos llevándoles la programación, llevándoles los buenos éxitos de melodía, las buenas melodías. Ya cuando tenemos las 10:34 minutos, avanza el tiempo no se detiene. Y dijo un señor, y nosotros cada día más viejos. Pero bueno, hay que vivir el momento, hay que vivir el presente, y a Dios gracias siempre. A Dios gracias de la mano del Todopoderoso, porque siempre digo, con Él somos todos y sin Él no somos nada.
1: Oye, pero no digamos más viejos, más crocantes, más vale. Digamos más crocantes.
0: Bueno, si Merce lo dice, póngale la firma. Si es más crocantes, cada vez nos volvemos. Bueno, y a nuestra mesa de trabajo llega un informe, un radioservicio social, y dice, se extravió la cédula de ciudadanía a nombre de Oleiberto Nubalá Becoche, lugar Berea San Roque, fecha domingo 21 de junio, informes al 316-982-6859, excelente gratificación. Bueno, la persona que haya encontrado este documento, por favor, hacerlo llegar al... Esto le pertenece al interesado, o también puedes comunicarte al 320-678-4575. Esta es Línea Complaciente. Si encontraste esos documentos, pues aquí nos puedes llamar, nos puedes escribir, nos puedes marcar. Y aquí le daremos a conocer al interesado.
1: Alberto Javier, bendiciones para ti también. Gracias por estar ahí. Para la gente de La Rejoya, Rocío Dorado, muchas bendiciones para ustedes. Un abracito para todos. Gracias por estar ahí, siempre sintonizados con lo mejor.
0: Bueno, informarles que Merce está repartiendo regalos, está dando abrazos, está dando besos a toda nuestra amable audiencia. Solamente marca ya, márcanos al 320-678-4575. Si quieres escuchar la mejor programación, algún éxito que tengas para dedicar, pues aquí con gusto te lo complacemos, te lo colocamos.
1: ¿Qué canción?
2: Bueno, don Fabio, y aquí me había prometido no llorar.
0: Bueno, desde las tierras de las Aguaclaras, esto es en el cabildo de... Cerro Tijeras, aquí nos piden una canción y dice, habíamos prometido no llorar. Aquí estamos y aquí le complacemos.
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0: escuchando, ya son las 10:48, vea, oye, ustedes aquí preocupada porque solo se han reportado dos personas.
1: Uy, sí.
0: Dos personas, y hay una Juliet Tunubala.
1: Ajá, que está que escribí hace rato, pero no suelto. Decídete, que sí, pues.
0: Esperando, a ver.
1: Sí.
0: Pero, bueno, si es que dice, pero es que Juliet, doña Mercedes, no pasa en el número, pues, está, vea, 320-678-4575.
1: Ajá.
0: Porque otra vez como que también pensaban que los efectos...
1: Se sabe en el número, sí, ahí sí tienes toda la razón, hay que estarlo pasando. Es 320-678-4575. Un saludo muy especial para la gente y todos los trabajadores de ahí de Surtitodo. Ellos son fieles oyentes de nuestra voz. Bendiciones y, bueno, que vendan mucho, mucho, mucho hoy.
2: ¿Surtitodo es dónde, Morales?
1: Surtitodo Morales, sí, señor, aquí al frente de nuestro...
0: Así como ellos son fieles oyentes, yo también soy fiel compradora.
1: ¡Epa! Eso está bien. Saludos para la gente en los talleres, los restaurantes, en las farmacias, en las peluquerías, en las panaderías. Bueno, bendiciones para todos ellos aquí en nuestro municipio de Morales, Cauca. Está bien soleado, son día hermoso, maravilloso mañana.
0: Claro que sí, yo tengo mi... DJ.
1: Ah, bueno, entonces usted sí está ya bien chévere. Otra casa, ya estamos sintiendo harto calorcito. Bueno, me piden una canción de Vicente Fernández, Sublime Mujer. Por acá también hay un saludo muy especial, lo voy a pasar por aquí que está en mi live. Es Alberto Javier, él está en, espérenme, yo miro bien, Apodaca, Nuevo León, México. Y él dice, es un saludo muy especial para Mayra, ella es su esposa, que están cumpliendo 24 años de casados. Bueno, pues para ellos dos, muchas bendiciones, que siga el Señor cumpliendo y cuidando de ellos. Que siga cuidando ese hogar tan bonito y que sigan, bueno, juntos siempre, de la mano de Dios.
2: Bueno, hoy cuando ya tenemos 5 de julio, vea Merce cómo ha pasado el tiempo, cómo sí, avanza ya. El año 2026. Se escucha que ya viene diciembre, ya empiezan a rodar los buñuelos otra vez a salirse de la caja. Bueno, sí.
1: ya estamos.
0: Es indirecta.
1: Sí, eso estoy viendo. Ajá, estoy viendo que ha venido como bastante tiradorcito. Ay,
2: bueno, también nos llega un radio servicio social y dice: se invita a una minga comunitaria para el arreglo de la vía Piedra del Oso. Hacia el mesón, día lunes 6 de julio del 2026, hora 6 a.m., sitio de encuentro, sector La Horqueta. Llevará herramientas como palín, machetes, guadañas, palindras, picas. Se garantiza el almuerzo. Bueno, a todos los mingueros, llevar su kit minguero, el talego que no puede faltar para echar el mote. Invita, gobernador Resguardo Aguanegra. Profe Jairo Flor, convocado a todas las comunidades de Piedra del Oso, Mesón, Agua Negra, Chimborazo, Chorrera Blanca y demás que transiten por este sector, pueden acercarse, creo que es el día de mañana hay arreglo de carretera. Bueno, esto es un medio muy importante porque es donde siempre llegan nuestros alimentos a casa, es donde sacamos también nuestros productos, entonces sí vale la pena.
1: Gilbert, hola Gilbert, bendiciones para ti. ¿Cómo estás? A ver, contame, ¿cómo vas? ¿Cómo sigues? Gilbert.
0: Ya cuando son las 10:53 de la mañana, se puede decir ya casi llegando a la hora del almuerzo, nos vamos con Vicente Fernández.
1: ¿Sabes qué le pasó a Vicente? Le voy a contar así rapidito. ¿Sabes que un día, bueno, una vez casi se ahoga Vicente Fernández? ¿Sí sabían la historia? ¿No sabían? Sí, casi se ahoga.
2: ¿Y qué pasó?
1: Casi se ahoga sacando a Yolanda del río. Suéltala, Juliet. Sublime mujer.

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4: Son las 11 en punto.

0: Bueno, y cuando son las 11:01, por aquí llegan más reportes de sintonía. Eso dice, buenos días, reportando sintonía desde la vereda Medellín y felicitarlos por la gran programación. Para saludar a mi esposo y a mis hijas en la vereda Medellín, que los quiero mucho con la canción Locamente Enamorado del Binomio de Oro. Muchas gracias. Uy, muchas bendiciones para usted. Claro que sí, ahorita le colocamos su canción Locamente Enamorado. Vea, esta gente está, Dios mío bendito, eso, que viva el amor. Muy bien.
1: Que viva, pero dijeron, ¿cómo es el meme? El de ustedes.
0: Sí. Que viva el amor, pero el de otro. No, está bien, el amor propio también.
1: Claro.
0: Eso, entonces, que viva el amor. Se hace el amor, no la guerra. Yo siempre lo he dicho.
2: Bueno, también en Piendamó dice, hola, buen día, regálame el vallenato, te quiero así, de Los Inquietos. Esto es de la señorita Marta, Marta Causa, ya, bueno, que nos está amplificando allá en su mini, está a todo volumen allá trapeando.
1: Y aquí también es una guerra como de enamorados contra despechados.
2: Bueno, en la viña del señor se ve todo.
1: Aquí dice... Hola, buenos días, saludos desde Campo Alegre, Piendamó, para pedirle unas dos canciones.
0: Dos canciones, eso.
1: Me llamó mi ex, de Dani Cardona, y todo lo fue de Lenny Ramírez, muchas gracias.
0: Hoy. Vea, pues, sí, eso están, eso hay de todo, sí.
1: De todo.
0: Me llamó mi ex.
1: Yo me uno a...
0: Dijo que me amaba.
2: Bueno, esa es la actitud, porque ustedes son los que hacen el programa, nosotros solamente te complacemos.
0: Así es. Bueno, para la gente de Campo Alegre, bendiciones para ustedes. Gracias por sintonizar nuestra voz estéreo, la 98.9.
1: Bueno, y un saludo para Juliet, tengo otra.
0: Sí, ya tienes una tocaya por ahí, que por fin mandó el mensajito. Juliet, ajá, bendiciones para usted también y su familia.

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0: Bueno, ya cuando son las... Cuando son las 10, no, son las 11 y 17. Llegamos aquí con un saludo, dice: buen día, reportando sintonía desde la cordillera. Veré a Chorrera Blanca para dos temitas, dice por aquí, dice: amor de juventud de Diomedes Díaz y he cometido errores de Tavo Cardona y Luis Alberto Posada. Claro que sí, ya aquí ya la tengo y programada.
1: Eso, para la gente de Chorrera Blanca, es que es, ¿no?
0: Chorrera Blanca.
1: Eso, muchas bendiciones para todos. Ah, sí, ¿no? Para todos los de la gente de la cordillera, muchas bendiciones. Gracias por estar ahí siempre sintonizados. Para la gente del placer, para la gente de Morro Plano, Rosar, el Rosal, Matarredonda, Crucero Matarredonda. Para la gente de Corrales, para la gente de Carpintero, San Antonio. Para la gente de Las Guacas, Los Cafés. Por allá también están sintonizados siempre con nuestra voz estéreo. A ver, FM, Fabio Montenegro, cuéntame alguito, por favor.
2: Bueno, le cuento que también la parte alta, como es el Resguardo de Honduras, allá también hay buena amplificación. Dice que también está llegando como un cañón, o sea, derechito a la radio de la FM, la 98.9. Nosotros solamente aquí, llevándoles alegría, llevándoles la programación, porque somos línea complaciente. Y aquí estamos, y aquí nos quedamos en el corazón del Cauca. Somos Morales, municipio cafetero por excelencia. También allá Acotrans Morales. Para ellos que están transportando a esta hora, van rumbo hacia las tierras frías.
1: Un saludo muy especial para Alit Murillo. Alit Murillo está por ahí. Bueno, un saludito para ti en...
2: Esto creo que es...
1: Piedra del Oso, ¿no?
2: Piedra del Oso,
1: Piedra, sí, del Oso. Y... ¿cuál es la que sigue ahí? ¿La otra vereda que sigue ahí?
2: Bueno, para esto es Resguardo de Chimborazo, creo.
1: Eso, Chimborazo. Bueno, un saludito para toda la gente de Chimborazo. La Unión Atillo.
2: Aguanegra.
1: A Yasmín. Vea, saludos para Arnold. Arnold está en Pan de Azúcar, ¿no? Bueno. Están en fiestas en Pan de Azúcar. Bueno, para la gente de Pan de Azúcar, muchas bendiciones. Saluditos.
2: Arnold está moviendo el saco, a mover el saco, porque Arnold no se queda atrás en nada.
1: Eso es todo un animador. Así como nuestro Dumas, Tumbala.
0: Claro que sí, yo quería hacerle una invitación a todos los oyentes de la cordillera.
1: Eso.
0: Que nos escribieran, porque pues sinceramente, voy a ser sincera con todos los oyentes, yo... conozco mi vereda. O sea, yo he ido para Cordillera como hasta el mesón. He ido hasta el mesón y ahí para allá pues me comentan que hay muchas más veredas y yo, por Dios, no sé.
1: No, pues por aquí vamos aprendiendo. Yo tampoco, yo Matarredonda. Bueno, y vea, y un saludito para la gente de Matarredonda, de Cividal, ahí está escribiéndome, vamos a ver que
0: sí
1: llega.
0: Sí. ¿Qué te digo? Y pues entonces para que me escriban, bueno, dice Juliet, bueno, desde acá de Agua Sucia, Chirriadero, bueno, desde acá, porque van a decir, no, es que...
1: Saludan a unitos y a otros no.
0: Porque a mí me pasaba, yo decía, ay, pero es que no me escuchan, yo la estoy escuchando y no saludan. A mí me pasaba.
1: Sí, claro.
0: Y ya ahora entiendo por qué.
1: Bueno, ahí está. Bueno, dice, para saludar en Matarredonda a mis hijos López Vidal, Jonales Fernández Vidal en Matarredonda, porque están en plena sintonía. Bueno, bendiciones y saluditos para ellos.
0: Bueno, nos vamos de canciones.
3: Esta canción, un clásico de mi padre que se llama He cometido errores, y dice así.

0: Bueno, a ver, dale con toda. ¿Cómo es que? Bueno,
1: sí. Dele con toda, mija.
0: Dice por aquí, reportando sintonía desde la vereda San José, fieles oyentes a su programación. Con una canción, Domingo en la Playa. Uy, Dios mío. Dice, un saludo para Ricardo. Ricardo, que nos escuchan allá en San José. Pero cuénteme, ¿cómo es San José? Cuénteme, descríbamelo, porque es que de verdad no sé dónde queda San José. Descríbame eso. O en estos domingos me va a proponer.
1: Ajá, vamos a hacer eso, sí, con los oyentes que nos manden mensajitos y nos digan cómo es su vereda. Algo
0: corto,
1: sí, pero eso sí. ¿O no? FM.
2: Bueno, Montenegro. San José tiene un sector que llama La Guinea. Por allá
1: Fabio tiene más eso.
2: Por
1: cuéntanos.
2: Allá en los tiempos cuando yo manejaba la chonta, por allá recorría también. Entonces me recuerdo de ese sector, La Guinea. Bueno, cuando ya tenemos las 11:36 minutos, véase, va llegando la hora sabrosa, esa hora sabrosa.
1: La hora del almuerzo.
2: Y yo me tocará decir, ¿pa' dónde cojo hoy? ¿Pa' dónde cojo hoy a buscar el almuerzo? Bueno, se extravió un documento a nombre de Gustavo Adolfo Sánchez Terán, tales como cédula de ciudadanía, registro civil, entre otros, trayecto San Isidro, el cruce La Matucha. Quien los haya encontrado, comunicarse al 321-778-1596 o al 312-201-1881. Hay buena gratificación o traerlos aquí a nuestra voz estéreo. Estamos ubicados aquí en la Casa del Cabildo, segunda planta. Y aquí nos encuentra también aquí al lado del hospedaje. Yo creo que los que han venido, los que conocen la Casa del Cabildo, pues aquí estamos.
1: Eso. Dice, lo mejor que te puede pasar en la vida es que las personas equivocadas te pierdan para que las correctas te encuentren.
2: ¿Sí, bueno, pues este es el mensaje, sí. Este es el mensaje que nos tiene María Merce. A ver si me encuentran a mí, estoy perdido.
1: ¿O qué dice Juliet?
0: Que tiene por acá como elevada. Ajá. Elevada pensando cómo va a llegar a San José ir a comer almuerzo.
1: A comer sancochito de gallina, qué rico, hoy domingo.
0: Voy a caer de sorpresa, pues ya en San José.
2: Allá es sancocho de pilapia, el viejo Javier.
1: Vea, pues.
0: A ver que se me embolató la canción del domingo en la playa, a ver. Bueno, ya la encontré, dice aquí, un domingo en la playa de Piquinés.

0: ya son las 11:40. Las 11:40, nuestros locutores ya se están preparando porque desde el domingo pasado se están dando las noticias. Entonces, para que se preparen, está el punto de las 12, ya se entregan las noticias. Y aquí le dejo, dice, amanecí contento de John Alex Castaño, aquí para doña Daisy Vidal en Matarredonda.
1: Hey, Daisy, uy, yo amanecí contenta.
0: Amanecí contenta fui yo, porque me hice una de John Alex Castaño, entonces voy a colocar, amanecí contento.
1: Bueno, ahí está, pues, saluditos para Daisy María, me guardas almuerzo, Daisy, por

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1: Son las 12 en punto.

Bueno, aquí vamos con los titulares de la noticia. Dice Cajibío, avanza en la construcción de paz con mesa de diálogo junto a líderes comunales de La Pedregosa. Secretaria de Gobierno del Cauca lidera participación en Encuentro Internacional sobre Seguridad.

de la Comisión Regional de Competitividad de Innovación. Noticias. En el deporte, John Arias, la cicatriz que recuerda el camino desde Kickdog hasta la élite del fútbol mundial.

La jornada reunió 27 presidentes de juntas de acción comunal para definir acciones que fortalezcan la participación ciudadana, la convivencia y el desarrollo del territorio. Noticias. Con el propósito de fortalecer los procesos de participación comunitaria y avanzar en la construcción de paz desde los territorios, la secretaria de Gobierno del Cauca lideró la primera mesa técnica de diálogo con los presidentes de las juntas de acción comunal del corregimiento de La Pedregosa en el municipio de Cajibío. El encuentro contó la participación de 27 líderes comunales, quienes expusieron las principales necesidades, inquietudes y propuestas de sus comunidades en un ejercicio orientado, construido de manera conjunta una hoja de ruta para la implementación de la iniciativa Territorio Intercultural Vivo de Paz.

articulando acciones que permitan anticipar riesgos, fortalecer la capacidad institucional y proteger a las comunidades. Con el liderazgo de la Secretaría de Gobierno del Cauca, Maribel Perafán en el departamento participó en el segundo Congreso Internacional de Seguridad y Defensa, un espacio de análisis e intercambio de experiencias sobre los principales retos que enfrentan los territorios en materia de seguridad y gobernabilidad.

John Pedro Rodríguez, Rodrigo Rodríguez, John Bastos, oriundos del Huila, habían sido reportados como desaparecidos tras perder contactos con sus familiares mientras realizaban una actividad comercial en el norte del Cauca. Luego de varios días de incertidumbre, familiares de John Pedro Rodríguez, Rodrigo Rodríguez, John Bastos confirmaron que los tres comerciantes desaparecidos corresponden a las víctimas halladas sin vida en Corinto y Miranda, norte del Cauca. Los hombres procedentes del Huila habían perdido comunicación con sus allegados desde el pasado 26 de junio, situación que motivó una intensa búsqueda a través de redes sociales y contactos en diferentes municipios del departamento.

lucha terminó dándole alegría a todo un país. Noticias. El extremo de la Selección Colombia convirtió una infancia marcada por las dificultades en el impulso para construir una carrera que hoy lo tiene entre los mejores futbolistas del continente. La historia de John Arias es una de esas que reflejan cómo la perseverancia puede imponerse a las adversidades mucho antes de convertirse en figura de la Selección Colombia. De conquistar la Copa Libertadores, el futbolista chocoano recorría las calles de Quibdó con un balón como principal compañero y un sueño que parecía lejano, convertirse en el jugador profesional. Criado en una familia de escasos recursos, Arias recuerda que durante su infancia no siempre contó con implementos deportivos o las comodidades que otros niños tenían. Sin embargo, nunca le faltó el respaldo de su familia y su padre, pese a las dificultades económicas, le consiguió una vieja bicicleta para que pudiera desplazarse diariamente a los entrenamientos, un gesto que terminó marcando su historia.

0: ahí con esas, ahí terminamos las noticias. Sí, ahí corto, un poco corto, corto.
1: Corto pero sustancioso. Así fue el resumen del, de las noticias. Bueno, cuando son las 12 y 18, la hora del almuerzo, Fabio. ¿Qué vamos a hacer?
2: Pero claro, hay que ir de bajándose de esos morados para ir a buscar la taza de sancocho, la de siempre.
1: Sobre todo morados, ¿no? ¿Qué clase? Ay, deja así más vale. No la sigas embarrando. Bueno, bendiciones para todos. Qué rico que ya estén en ese, en esa hora tan, tan bendecida como es el almuerzo.
2: Esas amas de casa ya repartiendo, ya echándole cilantrico, echándole sazón a ese plato de caldo para regalarle a esos esposos, a esos hijos, y de pronto ahí al invitado.
1: Claro, el alma de Dios, decía mi mamá, siempre hay que cocinar un poquito más porque no falta el alma de Dios, y así es.
0: Claro que sí. Bueno. Por aquí nos vamos con Camila. Tú te lo perdiste.
2: ¡Epa! ¡Y a moverlo!
0: A moverle aquí para abajo a buscar almuerzo.

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0: Son las 12:33.
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1: La cultura es el sentimiento que se refleja en el corazón de cada pueblo y se va enmarcando con las huellas de la sabiduría a través de cada paso por el camino de la vida.
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0: Bueno, así avanza la tarde ya, ya es tarde, ya cuando tenemos la 1 a 10 minutos, nosotros aquí compartiendo con todos ustedes, llevándoles éxitos, llevándoles radioservicios sociales, llevándoles noticias, porque eso somos, fin de semana. Bueno, un saludo también allá en Unión Risaralda, al viejo J, José Montenegro, que está amarrándose ya los guayos para ir a hacer deporte. Bueno, eso es vida, eso es salud también. Al salsero se identifica el viejo.
1: Belleza.
0: Bueno, ese también un saludo en Miravalle, parte alta, mi viejo querido Marco Tulio Montenegro, que ayer cumplía 74 años, mi viejo querido, que Dios me lo bendiga, que Dios me le dé fuerzas, que Dios me le dé salud, que Dios me le dé fortaleza, mis viejos queridos.
1: Bueno, pues ve así, pues un abracito y muchas bendiciones para tu padre que está de cumpleaños. Entonces, un saludo muy especial para la gente de aquí en nuestro municipio de Morales, para todo el comercio. Hoy está bastante soleado, ¿no?
0: Digamos, ahí es.
1: Un clima chévere.
0: Estamos un poquito como escasos de agua, pero ese recurso natural que tanto, sin ese recurso no podemos vivir. Pero bueno, esa es, muchas veces hay que enfrentar la vida, sea como sea, sin rezongar, sin protestar mucho, porque de todas maneras de todo tenemos que pasar.
1: Y cuidar el agua. Cuando la tengamos, bueno, tratar de ser más cuidadoso con eso, ¿no? Porque a veces malbaratamos el agua y mire, cuando la necesitamos, cuando estamos en ese problema de escasez, pues ahí es donde caemos en cuenta que es es algo tan vital y tan importante para nosotros los seres humanos.
0: Así es, sin agua no hay vida, sin agua no hay planeta. Tenemos que cuidar el planeta Tierra, no contaminarlo, no tirarle basuras, no ubicar por ahí botellas en cualquier lado, no. Siempre busquemos cómo ubicar la basura para que no contaminemos nuestro medio ambiente.
1: Ajá, así es. A ver, Juliet, ¿qué tienes por ahí, Juliet?
2: Pues yo aquí analizándolos, mirándolos.
1: Que
2: ya almorzaron, ya comieron masitas, ya comieron de todo y les miro ahí como apagados. Bueno, métanle, porque ahí les llegó más.
1: Ay, buen madre, ¿qué trajiste?
2: Ahí llegaron bolitas.
1: Esta nos vio con cara de hambriados, ya vi.
0: Bueno, María Mercedes dice que el botón todavía le sigue y el pantalón le sigue dando.
1: El botón todavía no pide auxilio. Ah, bueno, eso está bien, gracias, Juliet. Bueno, saluditos para la gente de San Rafael, de San Miguel, de... ¿A dónde es que es el pequeño gigante? De
0: San Isidro,
1: San
0: Morales.
1: San Isidro, para la gente de San Isidro, para la mamita del pequeño gigante. A ver, ¿qué pasó con el pequeño gigante que ayer no lo escuché en la emisora? A ver, ¿qué pasó? Cuente, pues.

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0: Bueno, y cuando son las 1 y 25 minutos de la tarde de este domingo 5 de julio. Por aquí nos llega más reporte de sintonía desde el mesón para solicitar el vallenato ayer y hoy de la combinación vallenata. Y a pesar de todo de la combinación vallenata, este está vallenatero, binomio de oro, muchachita de Wilson Valencia.
1: Ay, muchachita, estás pegando duro.
0: Sí, esas... Bueno.
1: Aquí a un Javier que está todo despechado. Según él, dice que está curado al 100%, pero nosotros que lo tenemos aquí.
0: Sí, ya. Esto de acá lo tenemos más analizado que. No nos puede mentir.
2: Mejor dicho, me han estudiado más que el brujo de Ghana.
0: Estamos aprendiendo. Eso es bueno ir analizando para. Pues puede hacerlo quedar mal.
2: No se puede hacer quedar mal ante la sociedad.
0: Ah, bueno, eso es. Saluditos para la gente de. Bueno, en Huellas. La gente de Huellas también, en plena sintonía.
1: Bueno, Dayana, yo iba al mesón. Dayana, yo tengo como una pregunta, usted que me está escuchando ahí. Cuénteme, ¿qué es que va a haber este fin de semana para yo ir y visitar el mesón otra vez? Para tener, como, ¿cómo se dicen? Para tener la...
0: ¿Disculpas? La, ¿para llegar?
1: Disculpa, para llegar allá al mesón otra vez. A ver, cuéntame. Bueno, aquí la dejamos con ayer y hoy de la combinación vallenata. Mientras que suena la canción, nosotros miramos a un Fabi. ¿Cómo es que llora?

0: es la 1:31.
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0: por aquí ya me llega como la información. Me dice Ayana que es el encuentro de jóvenes. Ay, yo como soy una joven y bella, por allá me voy a aparecer. Pero Dayana, eso es con todo incluido. Tiene que regalarme el rincón para dormir.
1: Dar posada.
0: Tiene que dar posada.

0: ¿Qué pasó por acá?
1: Cosas que pasan, Juliet. Dicen que el mayor error del ser humano es intentar sacarse de la cabeza aquello que nos sale del corazón. ¿Qué dices tú, Fabio?
2: Hombre, pues yo no sé, ustedes que han estudiado bastante el tema, desarróllenlo porque ahí me cogieron fuera de base.
1: El mayor error del ser humano es intentar sacarse de la cabeza aquello que nos sale del corazón. Y ahí está, te sigo amando, ¿no? Listo, bueno.
0: Y es que lo cogieron fuera del...
1: Sí, no, es que lo tenemos, vea, mejor dicho, esta es más fichada que... Fabio está, como que lo veo asustado ya.
0: Está asustado, pero es que hoy he estado como arisco porque no quiere como hablar. Está ahí complicadito. Pero bueno.
1: Está intimidado.
0: ¿Por qué soy tan tímido? Sí.
2: Bueno, ya cuando tenemos la 1:38 minutos, cómo avanza la tarde y nosotros llevando aquí sabrosura, compartiendo con ustedes alegría, porque eso es la 98.9.
0: Bueno, espérenme, no me acosen, espérenme.

0: estar recochando a un Javi y antes perdía. Bueno, ven, aquí dice, te sigo amando. Te sigo amando.
1: No, bueno, qué rico que le digan a uno, te sigo amando, ¿no?

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0: ya son las 2:15.
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0: Yo aquí, buenas tardes, para saludar a mi mamá, Sandra Viviana Zúñiga, de parte de su hija Milena y su nieto Jason, que la queremos mucho con la canción Clavelitos con Amor. Claro que sí, ya por aquí le estoy organizando su música.
2: Bueno, llega un radio servicio social, dice, se extravió una cédula de ciudadanía a nombre de Oleiberto Nubalá Becoche. Lugar, Vereda San Roque, fecha domingo 21 de junio. Informes al 316-982-6859, excelente gratificación, o al 320-678-4575. Cualquiera persona que haya encontrado estos documentos, por favor, llame, que el interesado está preocupado por sus documentos.
3: ¡Epa! Eso, Juliet. Bueno, un saludito para Johnny y su Tropical. Bendiciones para ti, Johnny. Bueno, por acá hay un servicio social. Se invita a una minga comunitaria en el... para el arreglo de la vía de... Esto es por el mesón, ¿no? Día lunes 6 de julio del 2026 a las 6 a.m. empieza. Sitio y encuentro del sector... Sector La Horqueta, es así, ¿no? Llevar herramientas, palín, machetes, llevar palendra, pica, y bueno, se le garantiza el almuerzo. Invita a gobernador Reguardo Agua Negra, profe Jairo Flor, comunidades y convocadas las comunidades de Piedra del Oso, Mesón, Agua Negra, Chimborazo, Chorrera Blanca y demás.
2: Bueno, esa es una invitación, mañana es 6 de julio, a trabajar, a arreglar la vía.
3: A trabajar, se ha dicho, llevar buena disposición, ¿no? También.
2: Sí, voluntad de trabajo.
3: Voluntad, mucha voluntad.
2: Y por... El almuerzo no se preocupe, que únicamente eche la taza más grande, la que le quepa más mote, que es con mote y oreja de marrano sin cola.
3: Bueno, listo, Johnny, bueno, listo. Ya te enviaré el número. Bendiciones, muchas bendiciones, qué bueno saber de ti.
0: ¿Cómo así que por ahí ya le enviaré el número? Ay.
3: No.
2: Al aire, que no es lo mismo.
0: Al aire, ay, Dios
3: mío. No, es acá otra cosa. Saluditos para la gente de La Rejoya. La Rejoya es bien activa, eso me gusta. Saludos para allá, para todos ellos que están ahí sintonizados siempre con la 98.9.
2: Así es, un saludito también allá en Potrerito. Vea a la gente en Potrerito, también dice que son fieles oyentes también allá en Potrerito, creo que esto es Valle, ¿no?
3: Potrerito es Jamundí, ajá, eso es entre Valle y...
2: Bueno, eso ya está pisando, sí, es parte del Valle también.
3: Ajá.
2: Bueno. Allá también hay esa gente maravillosa, Robles, Timba.
3: Eso.
2: A todos ellos, también por allá en la salida Palnaya, ¿cómo es que llama eso por allá? El Ceral.
3: Para la gente Silvia. De Suárez.
2: La gente del hermoso, del bello municipio aquí, vecino del municipio, Suárez, Cauca.
3: Claro que sí, donde se encuentra nuestro compañero
2: Héctor Fabio
3: Zambrano.
2: Claro, un saludo para toda esa gente hermosa, esa gente linda que día a día lucha.
3: Para la gente de Santa Rosa, allá también se encuentra una gran amiga de nosotros y compañera, Sonia Balcázar. Bendiciones, muchas bendiciones y gracias por sintonizar siempre la 98.9. Mile en La Rejoya.
0: Clavelitos
3: con amor.

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0: Bueno, ¿qué es que está pasando por ahí? Bueno. Buenas tardes, saludos a cada uno de ustedes. Muy buena programación, bendiciones. Porfa, para saludar a la familia Zambrano Camayo en Medellín, de parte de Robert Zambrano. Y para un tema, ay Dios mío, uno que es todo indiecito para leer esto en inglés. Dice Spanish, ay, a ver, grill.
1: Bomba. Bomba.
0: Bueno, ahí se me dificulta ese. De Lendavis. Y no se olviden de los amigos. Oh,
1: claro que no nos olvidamos, Zambrano, Robert Zambrano, nuestro compañero también. Muchas bendiciones para ti y para tu familia. Qué bueno saber de ti y saber que estás ahí siempre sintonizado también de nuestra voz estéreo.
0: Bueno, entonces nos vamos con esto.
1: Por acá, espérame, por acá hay un saludito de Johnny. Y por favor, una canción. No, esta canción es de Sin Testigos, ¿no, Johnny? Listo, ahorita la buscamos y te la colocamos para que la escuchemos.
0: Por el momento nos vamos con Spanish.
1: Spanish.
0: Es la única que me sale bien, Spanish.
1: Listo. Bendiciones.

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1: Bueno, un saludo muy especial para la familia Fernández, es que están allá en Santander, en plena sintonía. Bendiciones para ti, hermanito, pronta recuperación. Tú sabes que siempre estás ahí en mi oración y en mi corazón, y siempre de la mano de Dios. Para la familia Sandoval Trujillo, en Carlos I, muchas bendiciones para ellos. Ellos son y serán siempre otra familia para mí, muy agradecida con la vida por haberlos conocido y por ser parte de ese núcleo también, por su cariño y su amor. Ahorita él me pide una canción. Ayer te soñé, es muy bonita, entonces espero la escuchen y la disfruten. La pide Uriel Sandoval.

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Bueno, y cuando son las 3:01, por aquí estamos con Johnny Tropical. Él me pide una canción sin testigo, es de él. Bueno, vamos a colocarla. Aquí ya la encontramos, Johnny. Y bueno, muchas bendiciones. Él se encuentra en España.

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0: Bueno, aquí seguimos, aquí estamos, ya cuando tenemos las 3:10, cómo avanza el tiempo, sabroso. Nosotros pasándola aquí, disfrutando, gozando, llevándole la mejor programación, la mejor música, los mejores éxitos. Y aquí a nuestra mesa de trabajo también nos llega un pedido. Nos piden la canción El Pájaro Campana. Bueno, estas mujeres son sabrosura escuchando esa canción porque también saben de música.
1: Por acá hay un saludo, Luz Troches. Bendiciones, Luz. ¿En Silvia o estás en San Antonio? A ver, ¿dónde te encuentras? Edwin, bendiciones para ti, saluditos. Y ahí está El Pájaro Campana.
0: Bueno, ahí les complacemos porque somos Línea Complaciente.

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0: Bueno, y cuando son las 3:21, ya terminando esta labor tan bonita que hicimos hoy. Bueno, aquí hay un saludo muy especial, dice Milena, que manda un saludo para la mamita que está cumpliendo años hoy, a doña Clemencia Uyune, aquí en Matarredonda, dice, que está cumpliendo años. Bueno, para ella muchas bendiciones, que el Señor la guarde, la proteja, y ella dice que la ama mucho. Bueno, eso está muy bien, muchas bendiciones, doña Clemencia, de parte de su hija Milena. Un abracito y bueno, pues que siga cumpliendo muchos años más y que el Señor la guarde y la proteja siempre.
1: Eso, que sigan repartiendo la torta, que cada año que pasa es un año inolvidable, es una cana más, pero con mucha más experiencia. Que Dios la continúe bendiciendo.

0: Bueno, ¿y qué es que los veo tan apagados?
1: No, apagados. No, yo ya los voy dejando, voy a despedirme, tengo que salir. Entonces, bueno, agradecerles a todos los oyentes por su compañía, por su sintonía aquí con nuestra voz. Agradecerles a todos y bueno, que sigan ahí siempre sintonizados con nuestra voz estéreo, que sigan así firmes como siempre y
0: ojo, ya verse.
1: No, firmes como una gelatina. Un abracito para todos y bueno, hoy me disfruté muchísimo esto y espero, Dios mediante, entre 8 días el domingo estar de nuevo y bueno, seguir compartiendo y que sigan ahí siempre fieles a nuestra voz estéreo, nuestra la 98.9. A ver, Fabio, aquí lo dejo, Fabio.
2: Bueno, claro, yo sí comentarles que todavía me quedo un ratico todavía compartiendo con cada uno de ustedes, solamente que nos llamen para así mismo programarte la música al 326-78-4575, llámanos y te seguimos complaciendo porque todavía nos quedan unos minutos para estar con cada uno de ustedes.

Bueno, se extraviaron documentos a nombre de Gustavo Adolfo Sánchez. Serán tales como cédula de ciudadanía, registro civil, entre otros. Trayecto San Isidro Cruce La Matucha. Quien los haya encontrado, comunicarse al 321-778-1596 o al 312-201-1881 o comunicarse con el número de nuestra voz estéreo, que es el 320-678-4575. Bueno, ese es un servicio social. También aquí tenemos dos cédulas, una a nombre de Arboleda Figueroa Jessica Tatiana. Bueno, cualquiera que conozca a esta señora, que su documento, como es la cédula, está aquí en nuestra emisora. También a nombre de Víctor Jairo Grajales Córdoba, también tenemos su documento aquí, está en la mesa de trabajo de nuestra voz estéreo. Cualquier información, cualquiera que distingan estas personas, por favor, hacerles conocer que su documentación, su papelería está aquí en la mesa de trabajo de nuestra voz estéreo.

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1: Salud, señor.

Bueno, ya 11 minutos nos separan para que sean las 4 de la tarde. Y aquí estamos. Agradecerle a toda la amable audiencia. Así vamos llegando a la parte final. Agradecerle a cada uno de ustedes, oyentes, que estuvieron hoy atentos a la 98.9, los que encendieron una radio y se pusieron allí en contacto con nosotros. A ustedes mil y mil bendiciones. Recuerden que con Dios todos y sin Él nada. Representación legal, consejería zonal, apoyo del Cabildo de Honduras. Coordinación general, Pedro José Ceballos. Control Master, Juliet Zambrano. Quien les habló, mi nombre es Fabio Montenegro, soy FM. Una voz 98.9 aquí con ustedes estuvo y dice, decirles que Dios les continúe bendiciendo, que Dios les proteja, que Dios les guarde y nos vemos una próxima semana. Que Dios les bendiga.

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2: Son las 4 en punto.
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